Billboard Hot Dance Club Play, número 6. US Billboard Hot Dance Single Sales, número 12. Baltimore, Tarzan Boy.